Poemas, poemas de profunda inspiración que van directo a tu corazón. Amor mío, me encantaría sentarme a ver la luna contigo, pero lo más probable sería que en vez de ver la luna, pasara viéndote a ti. Si la luna es hermosa, pero tú eres mucho más para mí. Eres algo tan hermoso que no puedo describir cuánto te quiero, cuánto te amo. Y quisiera estar contigo más tiempo. Quisiera que Dios nos permitiera estar juntos para siempre. Te amo tanto y de tantas maneras, amada mía.

quiero. 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
1: Hay una oyente que tiene muchas dificultades y nos dice que está muy preocupada. Mi estimada oyente, ten paz, porque desesperarte es. ¿Por qué te desesperas? ¿Por qué dudas? ¿Por qué permites que tu mente te gane a tu fe? ¿Por qué quieres dar todo por perdido? Hoy Dios te recuerda que Él es el dueño de los tiempos y que Él está trabajando para darte una respuesta a tu situación. Solo espera en Dios y créele a Dios.

soy de hablar con cualquiera, ni de andar encajando donde no quiero estar. Y la verdad, estoy tranquilo y en paz así.

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1: El saludo cordial para todos nuestros oyentes en Cañas Gordas, allá en familia Higuita, la familia Guisao también. Saludo cordial para ustedes. Y también para los que laboran en capillas funerarias en Cañas Gordas.

¿Sabes qué, mujer bella? Quiero dormir contigo y no me refiero al sexo. Hablo de acostarme a tu lado y abrazarte, acariciarte, perderme en tu mirada, sentir tu piel, sentir tu corazón, sentir tu respiración y el latido de tu corazón.

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0: ¿Sabes qué? No es el dinero, ni el estatus, ni la belleza lo que te hace gran persona. Es el corazón, la humildad y la inteligencia. Grábate esto y vívelo siempre.
1: Bueno, muchachas, ¿qué tal si hacemos lo que más nos gusta a las cuatro? Cantar.
2: ¡Vámonos! ¡Buenos recuerdos!
1: ¡Eso!

0: Esta nota es para ti, de directo a tu corazón. Te mando un abrazo por si tienes frío. Una sonrisa por si estás triste. Un ángel para que te cuide. Y este mensaje para que no me olvides. Te quiero mucho.
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este directo a tu corazón, saludo cordial en San José de Urama para los feligreses de esa iglesia de allí, al padre también de allí de Urama, San José de Urama, saludo cordial para ustedes. Este directo a tu corazón.

¿Sabes qué me dijeron? Me dijeron, piensa en algo bonito y retrocedí a los años de aquellas mañanas cuando nos sentábamos todos en la mesa, papá, mamá, mis hermanos, para tomar juntos el desayuno. ¿Te acuerdas de esa época? Una época muy hermosa, ¿no?

0: casa. 7:58 PM, interrumpimos la programación Directo a tu Corazón. Estamos pendientes todo el día y toda la noche de la movilidad. Autopistas Urabá nos informa. Atención a todos los conductores, a esta hora tenemos flujo vehicular moderado y hay paso controlado a un carril en los siguientes puntos del corredor vial. En la variante de Fuemia, unidad funcional 2, punto de referencia 6+400, también conocido como PK 10+400, en el municipio de Dabeiba, con paso controlado a un carril en el día, y en las noches hay cierre preventivo desde las 6 de la tarde hasta las 6 de la mañana. Punto de referencia 28+000 en la unidad funcional 1 entre Uramita y Dabeiba, sector túnel falso, paso controlado a un carril con controladores viales. Punto de referencia 111+097, zona urbana de Dabeiba por socavación. Se recomienda acatar las indicaciones de los controladores viales. Contamos con cielo cubierto en todo el corredor vial. Se recomienda a los usuarios de la vía conducir con precaución y respetar los controles de tráfico realizados para garantizar su seguridad. 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
0: 8:00 PM en La Mía, Colombia, 8:00 PM.

este mensaje para compartirlo contigo. Entre el ser y el tener, elige ser. La esencia tiene valor. Todos pueden tener lo que tú tienes, pero nadie puede ser como tú eres.

El ministro de Corazón, un saludo cordial en Guamal, Magdalena, para la familia Pérez allí, que están disfrutando directo a tu corazón. Muchas gracias. De verdad que sí, hombre. Poveda, la familia Poveda también nos escucha en Guamal, Magdalena. Aquí está su canción solicitada.

nota que nos llega por aquí. Esta nota la manda Carlota para el programa Directo a tu Corazón para compartirla. Dice la nota que escribe Carlota: ¿cuántas cosas voy dejando atrás? Miedos, gente, momentos, recuerdos. Algunas cosas son así porque así lo quiero. Otras porque así lo quiso la vida. Pero más allá de todo, hoy me miro al espejo y me siento completa y segura, porque soy yo misma, porque sé valorar el esfuerzo que pongo día a día y a mi vida para ser mejor, superarme y mirar al futuro, sabiendo que todo irá bien porque voy a seguir poniendo todo mi empeño en él.

Hay personas que definitivamente te quitan mucho. Te quitan las ganas de ser cariñoso, te quitan las ganas de ser amable, de ser atento, te quitan las ganas de dar todo y luego te preguntan que por qué eres así.

En este momento de mi vida, quiero decir algo. A quien le hice daño, le pido de todo corazón que me perdone. A quien ayudé, déjame decirte que no me debes nada. Y a quien me hizo mal, tranquilo, tranquila, ya te perdoné. Tu problema ya no es conmigo, es con Dios. Y a quien me ayudó, gracias, de todo corazón. Eso nunca lo olvidaré.

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Hay personas que crecieron en hogares rotos y aún así decidieron construir una familia llena de amor. Hay hijos que nunca recibieron cariño y eligieron convertirse en personas amorosas. Porque no siempre se trata de cómo te criaron o de lo que te pasó. Se trata de la decisión que tomas con tu

mío. Me encantaría sentarme a ver la luna contigo, pero lo más probable sería que en vez de ver la luna, pasara viéndote a ti. Si la luna es hermosa, pero tú eres mucho más para mí. Eres algo tan hermoso que no puedo describir cuánto te quiero, cuánto te amo. Y quisiera estar contigo más tiempo. Quisiera que Dios nos permitiera estar juntos para siempre. Te amo tanto y de tantas maneras, amada mía.

Continuamos compartiendo con ustedes cosas bonitas en directo a tu corazón. 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

Hay una oyente que tiene muchas dificultades y nos dice que está muy preocupada. Mi estimada oyente, ten paz, porque desesperarte es. ¿Por qué te desesperas? ¿Por qué dudas? ¿Por qué permites que tu mente te gane a tu fe? ¿Por qué quieres dar todo por perdido? Hoy Dios te recuerda que Él es el dueño de los tiempos y que Él está trabajando para darte una respuesta a tu situación. Solo espera en Dios y créele a Dios.

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3: Hola, muy buenos días. Ayer en el transcurso de la mañana entre Urama, Dabeiba, se nos extravió una gatica en la boca del túnel de Dabeiba, antes de llegar a Dabeiba. El color de la gatica es cafecito con las paticas blancas. Ella es un cruce entre angora y criollita, pero es más angora, es muy lanudita. Ella requiere de unos medicamentos y requiere de una alimentación especial, ya que tiene problemas de salud. Se ofrece recompensa. Cualquier información al 312-835-2654 o al 316-041-4320. Se los agradezco mucho. Muchísimas gracias.

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0: Hola, muy buenos días. Ayer en el transcurso de la mañana entre Urama Dabeiba se nos extravió una gatica en la boca del túnel de Dabeiba antes de llegar a Dabeiba. El color de la gatica es cafecito con las paticas blancas. Ella es un cruce entre angora y criollita, pero es más angora, es muy lanudita. Ella requiere de unos medicamentos y requiere de una alimentación especial ya que tiene problemas de salud. Se ofrece recompensa, cualquier información al 312-835-2654 o al 316-041-4320. Se los agradezco mucho, muchísimas gracias.
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Hola, muy buenos días. Ayer en el transcurso de la mañana entre Urama Dabeiba se nos extravió una gatica en la boca del túnel de Dabeiba antes de llegar a Dabeiba. El color de la gatica es cafecito con las paticas blancas. Ella es un cruce entre angora y criollita, pero es más angora, es muy lanudita. Ella requiere de unos medicamentos y requiere de una alimentación especial ya que tiene problemas de salud. Se ofrece recompensa, cualquier información al 312-835-2654 o al 316-041-4320. Se los agradezco mucho, muchísimas gracias. 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

0: Hola, muy buenos días. Ayer en el transcurso de la mañana entre Urama Dabeiba se nos extravió una gatica en la boca del túnel de Dabeiba antes de llegar a Dabeiba. El color de la gatica es cafecito con las paticas blancas. Ella es un cruce entre angora y criollita, pero es más angora, es muy lanudita. Ella requiere de unos medicamentos y requiere de una alimentación especial ya que tiene problemas de salud. Se ofrece recompensa, cualquier información al 312-835-2654 o al 316-041-4320. Se los agradezco mucho, muchísimas gracias.
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3: Alba Berrío.
2: Alba Berrío, ¿de dónde me llamas?
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2: Alba, te pregunto, ¿ya estás utilizando los productos Vida Natural?
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2: ¿Qué le puedes recomendar a las personas que nos escuchan de esas gotas agave y del calfos?
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4: Luz Edilia Martina.
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4: De Chaco Verde.
2: Luz Edilia, te pregunto, ¿ya estás utilizando los productos Vida Natural?
4: Sí, aquí lo hemos consumido. Hemos consumido el Ligazán, el Calfos y las gotas agaves.
2: Y cuéntame, ¿cómo te está yendo con esos productos?
4: Ay, también era de los ojos.
2: ¿Y cómo te está yendo?
4: Ah, muy bien, gracias a Dios.
2: ¿Qué le puede recomendar usted a las personas que nos escuchan? ¿Vale la pena adquirirlos?
5: Juan Diego Ramírez.
2: Juan Diego Ramírez. Juan Diego, ¿dónde me llamas?
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2: Juan Diego, te pregunto, ¿ya estás utilizando algún producto Vida Natural?
5: Sí, señor, he estado utilizando las Clear Vision, las gotas agave, también mi papá utilizó el Calpos. 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
7: Hemos llegado al final de este maravilloso programa por el día de hoy. 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
1: En el nombre del Padre, en el nombre del Hijo, y en el nombre del Espíritu Santo, amén. Bendiciones, y que la gloria de Dios Todopoderoso me los bendiga. Hoy miércoles 20 de mayo, estamos en vivo y en directo. Estamos acá en La Vega, recibiendo sus llamadas. Atenderemos este día, sábado y domingo. 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Usted que tiene problemas, que tiene dificultades, son muchas las personas que se están dando una oportunidad en venirnos a visitar, en llegar a una consulta personal, en cambiar su vida, en salir de esos problemas, de esos fracasos, de esas situaciones difíciles que están teniendo. Cada uno de nosotros somos los arquitectos de nuestro propio destino. 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Tengo una persona por acá que me escribe, me dice: hola hermano, Dios Todopoderoso los bendiga. Deseo que ustedes me ayuden y me den una mano. Desde hace muchísimo tiempo, mi suerte está completamente dañada. El dinero no me rinde, trabajo mucho, pero no veo luces de buena suerte para mí. Quiero saber si es verdad que a mí me hicieron un trabajo de brujería, si a mí me hicieron un trabajo de maldad, de hechicería, y si ustedes me pueden ayudar. Dios lo bendiga. Bueno, hermano, aquí está volviendo su fecha de nacimiento, que es el 16 del mes de noviembre del año 1978. Usted ha sido un hombre trabajador, bueno. Usted es una persona que ha tocado muchas puertas para saber la verdad. Yo se la voy a decir hoy. Es una mujer mala, una mujer oscura. ¿Quién le hizo a usted daño? ¿Quién le hizo a usted brujería? ¿Quién lo tiene completamente amarrado y atado? Una mujer que ha utilizado métodos para que usted no esté bien, para que usted no tenga progreso ni bienestar. Esta persona no es una persona buena, pues si nos hace daño, ¿qué buena va a ser? Y usted en esta persona confió mucho. Simplemente las cosas terminaron mal. Y yo sí le voy a decir, yo le voy a dar una mano amiga a usted. Usted va a venir y yo le voy a hacer un rezo. Le voy a hacer una limpieza, una curación y una sanación. Y vamos a alejar todo lo malo y todo lo negativo que usted tiene. Sabemos que en la vida caras vemos, mano corazones, y como hay personas que construyen, también hay personas que destruyen. Venga y visíteme, que soy Juan de la Cruz y tengo el secreto, el conocimiento necesario para que usted esté bien, sea liberado y sea curado. llámeme ya. 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Hay personas que tienen sus tierras, que tienen sus fincas, que tienen sus negocios, personas que tienen sus empresas, que quieren progresar y no pueden. ¿Por qué no pueden? Porque los tienen amarrados, porque los tienen atados, porque nadie está libre de un vagar mañana. Soy el único que atiendo acá en Dabeiba, Antioquia. Soy el único que atiendo en Dabeiba, queridos hermanos. Son muchos años de experiencia, de conocimiento, de sabiduría, dándole la mano a tanta gente, a tanta persona. 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En el segundo piso de su almacén Sara, donde venden electrodomésticos, ahí le estoy dándole la mano a cada uno de ustedes y el bienestar. Bueno, otra persona por acá me escribe, me dice: Señor Juan de la Cruz, bendiciones para usted. Mi fecha de nacimiento es el 10 de abril del año 1981. Yo en la parte de labor he sido una persona fracasada. Yo me consigo una novia y cuando más enamorado estoy se va de mi lado. También me gusta jugar al chance, me gusta jugar a la lotería, pero nunca tengo suerte. Quiero saber si usted me puede ayudar y me diga qué es lo que está sucediendo en mi vida. ¿Por qué no progreso? ¿Por qué no salgo adelante? ¿Y por qué no tengo estabilidad económica? Muchas gracias, hermano. Primero que todo, hay algo malo que usted tiene. A usted lo tienen amarrado de pies y de manos. Y fuera de eso lo tienen ciego. Porque la persona que le hizo el daño a usted, que le hizo la maldad, le colocó una venda en los ojos. Hermanito, hay que curarlo, claro que sí, hay que sanarlo. Y tenemos que romper toda esa cosa energética negativa que hay. Vamos a abrir las puertas para que usted esté bien, para que usted tenga progreso, para que usted tenga bienestar. Vamos a romper toda maldad. Vamos a romper toda energía negativa y todo hechizo. Y nosotros tenemos el secreto y tenemos la sabiduría. Venga, hermano, que yo le voy a hacer una limpieza y yo le voy a retirar eso malo que le pusieron y ese amarre que usted tiene consciente en nudos negros en todo su cuerpo. 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Tengo un señor por acá que me escribe, me dice: Señor Juan de la Cruz, yo he visitado mucha gente y muchos me han prometido muchas cosas y nada me ha salido y no me han cumplido. Tengo deudas, tengo problemas en el amor, tengo problemas de impotencia, estoy muy mal y nada sale como yo quiero. Quiero que me ayude y que me cumpla lo que usted dice en la radio. Dios lo bendiga. Ay, mijo, es que el que tiene el problema es usted. Y usted lo acaba de decir, tengo un problema grave. Usted ha visitado gente, pero si usted no se hace el tratamiento, usted no se va a curar. Usted no se va a sanar, usted no hace caso, usted es muy llevado de su padecer, usted cree que todo lo sabe. Y mire los fracasos que está teniendo, las dificultades. Es que la persona que le hizo esto a usted se lo hizo con odio, con rabia, con resentimiento. Agarraron su nombre, su fecha de nacimiento, hicieron un fetiche. ustedes se metieron un muñeco y lo enterraron. Y agarraron otro similar y lo enterraron y lo tiraron al río. Sí, hermano, al río. Usted necesita un trabajo especial. Claro que yo le cumplo, claro que sí. Mientras usted esté dispuesto a hacer todo lo que yo le diga y haces el tratamiento. Yo no miento, yo no digo cosas que no son, como lo hace mucha gente que dice, yo lo curo a usted vía telefónica. No, hermano, a uno vía telefónica no lo cura nadie. Yo le puedo ayudar para que usted esté bien, para que usted tenga suerte, para que usted tenga progreso y tenga bienestar. 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
2: ¡Ah!

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0: 6 de la mañana, 47 minutos en la mía Colombia. Esta es la hora. 6 de la mañana ya, 47 minutos en los 104.4 FM. La mía que también es tuya. Le decimos buenos días. Estamos acompañándolos todo el día y toda la noche. Todo el día y toda la noche con información, servicio social, clasificados. Buena música, buena participación de los oyentes, porque la mía es tuya, ustedes participan todo el día y toda la noche. Línea mía, 312-629-8740. 312-629-8740. Tenemos servicio social a esta hora de la mañana, servicio social.
1: Hola, muy buenos días. Ayer en el transcurso de la mañana, entre Urama y Dabeiba, se nos extravió una gatica en la boca del túnel de Dabeiba, antes de llegar a Dabeiba. El color de la gatica es cafecito con las paticas blancas. Ella es un cruce entre angora y criollita, pero es más angora, es muy lanudita. Ella requiere de unos medicamentos y requiere de una alimentación especial, ya que tiene problemas de salud. Se ofrece recompensa. Cualquier información al 312-835-2654 o al 316-041-4320. Se los agradezco mucho, muchísimas gracias.
0: Con mucho gusto, la mía es para servirles. 6 de la mañana, 6:49 minutos. Hoy es miércoles, mitad de semana.

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3: 7:32 en la mía Colombia, 7:32. Mucha atención a todos los conductores a esta hora. Tenemos flujo vehicular moderado y hay paso controlado a un carril en los siguientes puntos del corredor vial. En la variante de Fuemia, unidad funcional 2, punto de referencia 6+400, también conocido como PK 10+400, en el municipio de Dabeiba, con paso controlado a un carril en el día y en las noches cierre preventivo desde las 6 de la tarde hasta las 6 de la mañana. En el punto de referencia 28+000, en la unidad funcional 1, entre Uramita y Dabeiba, sector túnel falso, hay paso controlado a un carril con controladores viales. En el punto de referencia 111+097, en la zona urbana de Dabeiba, por socavación, se recomienda acatar las indicaciones de los controladores viales. En el punto de referencia 70+727, unidad funcional 4, sector Santa Teresa, entre los municipios de Mutatá y Dabeiba, por trabajos de mantenimiento vial, limpieza de obras, se recomienda acatar las indicaciones de los controladores viales. Contamos con cielo despejado en todo el corredor vial. Se recomienda a los usuarios de la vía conducir con precaución y respetar los controles de tráfico realizados para garantizar su seguridad. Para conocer más sobre la concesión Autopistas Urabá y el estado de las vías, visita autopistasurabá.com o también en Facebook y X como @autopistasurabá. 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

ni que estuviera loco. Lisandro Mesa, lo escuchamos a las 8 de la mañana 25. 8:25 en la mía Colombia. Nos levantamos tempranito a escuchar Solo la mía, que también es tuya.

Aquí suena Leonardo Ospina, pionero de la mía, gran amigo de acá de la casa. Leonardo Ospina, gracias por todo su apoyo, hombre, en la mía Colombia. Leonardo Ospina dice, a que no me olvidas. 8 de la mañana, 26, buena música.

0: buenos días. Es para, por favor, solicitarle al señor Cristian Estienco decir al de la vereda ya no vean de Chimiado que se comunique lo más pronto posible con Fernanda Osorio. Es importante. Gracias.
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0: Muy buenos días. Es para, por favor, solicitarle al señor Cristian Estienco decir al de la vereda ya no vean de Chimiado que se comunique lo más pronto posible con Fernanda Osorio. Es importante.

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1: Comprendí que te perdí, Johnny Rivera, en la mía que es tuya. 8:47 a.m. El Gran Pollo, asadero y restaurante. 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
1: 8:49 a.m. Servicio Social, buenos días.
3: Muy buenos días. Es para, por favor, solicitarle al señor Cristian Steven Covecirán de la vereda Llano Grande Chimiado que se comunique lo más pronto posible con Fernanda Osorio. Es importante, gracias.
1: Fernanda Osorio solicita al señor Cristian Goes que por favor se comunique lo más pronto posible. Si alguien escucha este mensaje, darlo a saber al interesado. 8:49 a.m. en La Mía Colombia.

Muy buenos días. Es para, por favor, solicitarle al señor Cristian Estienco Viral de la vereda Llanura de Chimiado que se comunique lo más pronto posible con Fernanda Osorio. Es importante.

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0: Misterio, el Tropicombo a las 9 de la mañana, 8 minutos en la Mía Colombia 98.
1: 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Es importante, gracias.
0: Muy importante, es el mensaje a esta hora, 9-8 minutos en la Mía.
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Muy buenos días. Es para, por favor, solicitarle al señor Cristian Esteban Coveciral de la vereda Llanura de Chimiado que se comunique lo más pronto posible con Fernanda Osorio. Es importante.

buenos días. Es para, por favor, solicitarle al señor Cristian Esteban Covecirán de la vereda Llanura de Chimiado que se comunique lo más pronto posible con Fernanda Osorio. Es importante. Gracias.

Una berraquera emisora. 9 de la mañana, 21 minutos, esta es la hora. Para que no me los coja la tarde, son las 9:21. Los que van viajando por las vías, con calma, con precaución, con despacio, muy atentos en las vías, que lleguemos con bien para donde vamos. Los que están en casita, que mi Dios me los bendiga también a todos ustedes, con mucha vida, mucha salud y mucha sabiduría. Los que están trabajando en las empresas, en los negocios, en los emprendimientos, que mi Dios me los bendiga siempre. 9:21, aquí está el Combo Millonario. Quiérenme siempre. 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
1: En el nombre del Padre, en el nombre del Hijo, y en el nombre del Espíritu Santo. Amén. Bendiciones, y que la gloria de Dios Todopoderoso me los bendiga. Hoy, miércoles 20 de mayo, estamos en vivo y en directo. Estamos acá en La Vega, recibiendo sus llamadas. Atenderemos este día, sábado y domingo. 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Usted que tiene problemas, que tiene dificultades, son muchas las personas que se están dando una oportunidad en venirnos a visitar, en llegar a una consulta personal, en cambiar su vida, en salir de esos problemas, de esos fracasos, de esas situaciones difíciles que están teniendo. Cada uno de nosotros somos los arquitectos de nuestro propio destino. Dese una oportunidad, venga y visítenos, que nosotros sí sabemos, sí curamos.

0: si damos bendiciones, si damos soluciones a todos los problemas. 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Tengo una persona por acá que me escribe, me dice: hola hermano, Dios Todopoderoso los bendiga. Deseo que ustedes me ayuden y me den una mano. Desde hace muchísimo tiempo, mi suerte está completamente dañada. El dinero no me rinde, trabajo mucho, pero no veo luces de buena suerte para mí. Quiero saber si es verdad que a mí me hicieron un trabajo de brujería, si a mí me hicieron un trabajo de maldad, de hechicería, y si ustedes me pueden ayudar. Dios lo bendiga. Bueno, hermano, aquí estamos viendo su fecha de nacimiento, que es el 16 del mes de noviembre del año 1978. Usted ha sido un hombre trabajador, bueno. Usted es una persona que ha tocado muchas puertas para saber la verdad. Yo se la voy a decir hoy. Es una mujer mala, una mujer oscura. ¿Quién le hizo a usted daño? ¿Quién le hizo a usted brujería? ¿Quién lo tiene completamente amarrado y atado? Una mujer que ha utilizado métodos para que usted no esté bien, para que usted no tenga progreso ni bienestar. Esta persona no es una persona buena, pues si nos hace daño, qué buena va a ser. Y usted en esta persona confió mucho. Simplemente las cosas terminaron mal. Y yo sí le voy a decir, yo le voy a dar una mano amiga a usted. Usted va a venir y yo le voy a hacer un rezo. Le voy a hacer una limpieza, una curación y una sanación. Y vamos a alejar todo lo malo y todo lo negativo que usted tiene. Sabemos que en la vida caras vemos, mano corazones. Y como hay personas que construyen, también hay personas que destruyen. Venga y visíteme, que soy Juan de la Cruz y tengo el secreto, el conocimiento necesario para que usted esté bien, sea liberado y sea curado. Llámeme ya, comuníquese a mi línea telefónica, donde yo le voy a ayudar, donde yo le voy a dar una mano y donde usted se va a ser bendecido y sanado. 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Hay personas que tienen sus tierras, que tienen sus fincas, que tienen sus negocios, personas que tienen sus empresas, que quieren progresar y no pueden. ¿Por qué no pueden? Porque los tienen amarrados, porque los tienen atados, porque nadie está libre de un vagar mañana. Soy el único que atiendo acá en Dabeiba, Antioquia. Soy el único que atiendo en Dabeiba, queridos hermanos. Son muchos años de experiencia, de conocimiento, de sabiduría, dándole la mano a tanta gente, a tanta persona. Mire, usted va a llegar a Dabeiba, se ubica en el parque principal. En la mitad de la cuadra estoy atendiendo, donde queda su almacén Sara, ahí en el segundo piso. Ahí estoy atendiéndoles consultas personales, en el segundo piso de su almacén Sara, donde venden electrodomésticos. Ahí le estoy dándole la mano a cada uno de ustedes y el bienestar. Bueno, otra persona por acá me escribe, me dice: señor Juan de la Cruz, bendiciones para usted. Mi fecha de nacimiento es el 10 de abril del año 1981. Yo en la parte de labor he sido una persona fracasada. Yo me consigo una novia y cuando más enamorado estoy se va de mi lado. También me gusta jugar al chance, me gusta jugar a la lotería, pero nunca tengo suerte. Quiero saber si usted me puede ayudar y me diga qué es lo que está sucediendo en mi vida. ¿Por qué no progreso? ¿Por qué no salgo adelante? ¿Y por qué no tengo estabilidad económica? Muchas gracias, hermano. Primero que todo, hay algo malo que usted tiene. A usted lo tienen amarrado de pies y de manos. Y fuera de eso lo tienen ciego. Porque la persona que le hizo el daño a usted, que le hizo la maldad, le colocó una venda en los ojos. Hermanito, hay que curarlo, claro que sí, hay que sanarlo. Y tenemos que romper toda esa cosa energética negativa que hay. Vamos a abrir las puertas para que usted esté bien, para que usted tenga progreso, para que usted tenga bienestar. Vamos a romper toda maldad, vamos a romper toda energía negativa y todo hechizo. Y nosotros tenemos el secreto y tenemos la sabiduría. Venga, hermano, que yo le voy a hacer una limpieza y yo le voy a retirar eso malo que le pusieron y ese amarre que usted tiene consciente en unos negros en todo su cuerpo. 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Tengo un señor por acá que me escribe y me dice: señor Juan de la Cruz, yo he visitado mucha gente y muchos me han prometido muchas cosas y nada me ha salido y no me han cumplido. Tengo deudas, tengo problemas en el amor, tengo problemas de impotencia, estoy muy mal y nada sale como yo quiero. Quiero que me ayude y que me cumpla lo que usted dice en la radio. Dios lo bendiga. Ay, hijo, es que el que tiene el problema es usted. Y usted lo acaba de decir, tengo un problema grave. Usted ha visitado gente, pero si usted no se hace el tratamiento, usted no se va a curar, usted no se va a sanar. Usted no hace caso, usted es muy llevado de su padecer, usted cree que todo lo sabe. Y miren los fracasos que está teniendo, las dificultades. Es que la persona que le hizo esto a usted se lo hizo con odio, con rabia, con resentimiento. Agarraron su nombre, su fecha de nacimiento, hicieron un fetiche. ¿Qué es el fetiche? Un muñeco, y lo enterraron. Y agarraron otro similar y lo enterraron y lo tiraron al río. Sí, hermano, al río. Usted necesita un trabajo especial. Claro que yo le cumplo, claro que sí. Mientras usted esté dispuesto a hacer todo lo que yo le diga y haces el tratamiento. Yo no miento, yo no digo cosas que no son, como lo hace mucha gente que dice: yo lo curo a usted vía telefónica. No, hermano, a uno vía telefónica no lo cura nadie. Yo le puedo ayudar para que usted esté bien, para que usted tenga suerte, para que usted tenga progreso y tenga bienestar. 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
2: Bien, apreciados amigos, aquí con este mensaje de motivación. Esto es un mensaje de superación personal. Me escriben a mi correo jorgeduquelinares@hotmail.com. Don Jorge, llevo 5 años trabajando como secretaria en una empresa de turismo. La situación de la empresa está regular, no me pagan desde hace 2 meses. Además, estoy embarazada y vivo sola. Don Jorge, ¿usted qué me recomienda? Mire, mi recomendación es ¿cuál? Póngase a vender turismo. Usted en la empresa de turismo sabe que el turismo se vende y se vende muy bien. Cualquier plan de turismo que usted saque, así sea la visita a Monserrate con almuerzo incluido, lo vende. Todo lo que necesita es que hacerle publicidad a su empresa de turismo. Pero empiece usted sola con su empresa. Lo que usted ha aprendido en esos 5 años no lo enseñan en ninguna universidad. Eso que usted sabe, nadie se lo enseña. Entonces empiece a montar su propia empresa con un plan de turismo. Especialícese con un solo plan. Empiece a mirar a ver qué es lo que a la gente más le gusta, si el turismo religioso, o el turismo de negocios, o el turismo de noviazgo, o el turismo de parranda, o el turismo. Mire a ver en qué se va a especializar usted y saque un solo plan y empiece a vender ese plan. Sálgase de ahí, de ese escritorio. Una secretaria nunca gana como gana el vendedor. Usted tiene que salirse de ahí, ir a visitar a los clientes, empiece a visitarlos y empiece a promover el plan de turismo que usted está vendiendo. Y va a ver cómo la vida a usted le empieza a cambiar. Deje el temor es el que no la deja triunfar. Deje el temor, salga a vender y va a ver cómo la vida le empieza a cambiar. Y recuerde, para cualquier situación que a usted se le presente en su vida, siempre con actitud positiva.
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4: 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Cada uno de nosotros somos hijos de Dios, somos creados a su imagen y semejanza. 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Claro que sí, querida hermana. 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

0: 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Levanten el oído. 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
0: 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Don Julio Jaramillo Laurido, en las tardes de Tambeña y de la mía.

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0: Sigue sonando a las 12 del mediodía, 45 minutos, La Mía Colombia. Por acá tengo servicio social. Alguien cogió por equivocación un bolso, una mochila color azul que dice Cordillera, el pasado sábado 16 de mayo en la caseta de Memina, aquí en Dabeiba, frente al parque principal. Ahí había unas personas en la caseta de Memín, en una de las mesas, y ahí estaba una mochila color azul. Esta mochila dice Cordillera, el pasado sábado 16 de mayo. Esta mochila contiene un videobit y pertenece a la Asociación de Cacaoteros. Para ellos es muy importante este equipo para proyectar las imágenes en cada una de sus reuniones que tienen. Entonces la persona que por equivocación haya tomado la mochila color azul que dice Cordillera el pasado sábado 16 de mayo en la caseta de Memín, por favor devolverla comunicándose al teléfono 320-691-6752. Comunicarse al teléfono 320-691-6752. Es muy importante que devuelvan esta mochila color azul que dice Cordillera, la cual fue tomada el pasado sábado 16 de mayo, al parecer por error, en la caseta de Memín. La mochila contiene un videobit y pertenece a la Asociación de Cacaoteros. El teléfono para que la puedan devolver lo antes posible es el 320-691-6752. 320-691-6752. Es el servicio social en esta tarde, 12:46 minutos en La Mía Colombia.
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tarde, ya en la mía Colombia, 1:29 PM. Un saludo para todos ustedes de buenas tardes. Seguimos en la sintonía total con información aquí en la mía, que también es tuya. Atención a todos los conductores. A esta hora tenemos flujo vehicular moderado y hay paso controlado a un carril en los siguientes puntos del corredor vial. En la variante de Fuemia, hay en la unidad funcional 2, en el punto de referencia 6+400, que también se conoce como PK10+400 en el municipio de Dabeiba, hay paso controlado a un carril en el día. Y en las noches hay cierre preventivo desde las 6 de la tarde hasta las 6 de la mañana. En el punto de referencia 28+000, en la unidad funcional 1, entre Uramita y Dabeiba, sector túnel falso, hay paso controlado a un carril con controladores viales. Punto de referencia 111+097, zona urbana de Dabeiba, por socavación. Se recomienda acatar las indicaciones de los controladores viales. Punto de referencia 72+500. En la unidad funcional 4, sector Santa Teresa, entre los municipios de Mutatá y Dabeiba, por trabajos de mantenimiento vial.

0: limpieza de obras, así que se recomienda acatar las indicaciones de los controladores viales. Contamos con cielo despejado en todo el corredor vial. Se recomienda a los usuarios de la vía conducir con precaución y respetar los controles de tráfico realizados para garantizar su seguridad. Para conocer más sobre la concesión Autopistas Urabá y el estado de las vías, visita autopistasurabá.com o en Facebook y X como @autopistasurabá. Autopistas Urabá, uniendo región. 1:31 en la mía Colombia. 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
4: Hemos llegado al final de este maravilloso programa por el día de hoy. Los invitamos todos los días en nuestras redes sociales, YouTube, Facebook, Twitter, TikTok, a las 8 de la noche. ¡Los esperamos!
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Hola, ¿qué tal, amigos oyentes de La Mía? ¿Qué tal? Buenas tardes, ¿cómo estamos? Oiga, ¿cómo estamos en este miércoles 20 de mayo? Aquí estamos para acompañarlos en esta tarde. Los invitamos a programar a través de la línea Mía, 312-629-8740. 312-629-8740. ¿Cómo estamos, pues? ¿Cómo estamos? ¿Qué tal el día? ¿Qué tal el día? Oiga, mucho calor, ¿cierto? Dirige Morelia Manco, quien los acompaña, Willy Villa. Aquí estoy con ustedes hasta las 7 de la noche.

cuando yo la enamoraba decía que no, ¿sí o no? Oiga, saludamos en la panadería Pare, Desvárese y Antójese, en el corregimiento de Cestillal, municipio.

0: Saludar también. Vea, saludamos a Zulemi. Saludamos al amigo Tocayo. ¿A quién más saludamos? Saludamos en La Paloma a toda mi gente bella de La Paloma. Saludamos también en La Falda, en La Mesa. Ahí estamos, son todos los fieles oyentes a esta hora, a las 4 de la tarde, 27 minutos. Los acompaña la mía.
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2: Oiga, qué canción tan bonita, ¿sí o no? Esta canción me la solicita por acá Zulemi. Sí, es Zulemi, sí, Zulemi. Zulemi, ¿de qué barrio? ¿De qué barrio? Por acá dices que Buenos Aires, pero no es Buenos Aires, ¿cierto que no, Zulemi?
4: Y ya no
2: estás conmigo. ¿Qué nos dice por acá? Buenas tardes.
5: Buenas tardes, ¿cómo estás? Pero los vallenatos, tiempos vividos. Y así de fácil, yo todo, Sergio. Muchas gracias, feliz tarde.
2: Hágale que sí, con todo el amor del mundo. Aquí estamos para complacerlos a ustedes en esta tarde. A las 4 de la tarde y 40 minutos. Ya saben, pues, que ahorita abrimos la cantina. La cantina mía. Ay, ay, ay. Porque esta muchacha por acá sigue despechada, ¿sí o no?

0: bonito, ¿sí o no? Saludamos pues a Zulemi en el sector del hospital. Oiga, ¿cómo estamos? ¿Cómo estamos? Está haciendo mucho calor, ¿sí o no? Por acá Luceli, Luceli nos manda notica de voz. ¿Qué nos dice por acá?
1: Hola, buenas tardes.
0: Buenas tardes.
1: Doctores de la mía Colombia, ¿cómo están? Willy, ¿cómo estás? ¿Cómo
0: muy bien,
1: estás pasando
0: muy bien.
1: Este tarde? ¿Cómo está pasando? Muy bien, porque por acá, imagínate, qué calor tan fuerte.
0: Sí.
1: Estoy más que suda que todos los días.
0: ¡Ay!
1: Por acá va a pedirte un temita.
0: ¡Cochina!
1: Sale Dios, te deseo una feliz tarde. Dios te bendiga y te acompañe siempre. Y muchas gracias. Y yo escucho la mía, que es mía.
0: Y tuya también.
1: También. Para saludar a un amiguito en Cocos, Guayabitos.
0: Oiga, pues tocayo, ahí lo están saludando, pues.

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2: Indispensable Dios y nada más. Pero antes de esta canción, sí o no, vamos por acá a abrir la cantina, sí o no, vamos a abrir la cantina hoy más temprano. Ah, ya lo que fue fue, sí o no, así decía una amiga mía, ya lo que fue fue. Ay, ¿cómo estamos en Da Beiba Viejo? Ahí saludamos al amigo mío, Óscar Ocampo Valderrama. Allá en Da Beiba Viejo, en el Pital. ¿Qué tal en el Pital? Saludamos a Ibis. Ah, no, Ibis en la meseta, cierto. Ahí saludamos a Morelia, Morelia en el Pital. ¿A quién más saludamos? ¿A quién? Es que me confunden por acá. ¿A quién más saludamos? Al amigo Tocayo. Ah, saludamos a la chiqui madre Laura Frontino. Por acá me va a regañar Ibis, ¿sí o no? ¿Qué nos dice la chiqui? La chiqui nos dice: hola Willy, porfa, me regalas el vallenato Graffiti de amor del Binomio de Oro, muchas gracias. Borracho y tirado en un andén.
3: Borracho y
2: tuitico. Y toditico gomitao. ¿Qué nos dice Ibis por acá? Ibis.
4: Para que me hagas el favor.
2: Ay.
4: Willy, buenas tardes.
2: Buenas tardes.
4: Para que me hagas el favor y me saludes a Zule y a doña Gilma.
2: Ajá.
4: Y me regales 2 canciones.
2: ¿Qué canciones, mi amor?
4: Me olvidé de los años y para que no me olvides de Farid Ortiz. Gracias.
2: Listo. Por acá me manda otro audio.
4: Willy, ¿cómo así que ahí
2: vive? Sí, es que sí.
4: Yo vivo acá en la meseta.
2: Sí, es que sí. Ah, eso era para mirar a ver si estaba pendiente o no. Borracho yo te he de encontrar. Borracho estoy yo aquí, estoy loco, hoy estoy loco. Corto la cara. Hágale pues, que les estoy abriendo la cantina a esta hora de la tarde, a las 4 de la tarde y 52 minutos. Si usted desea, me ayuda, ayúdeme a programar buenas canciones, ¿sí o no? Yo le coloco lo que usted desee, lo que quiera escuchar de una. Lo encontré. Como la canción que me solicitó por aquí, Luceli de Santa Fe de Antioquia. Vea, por aquí suena de una. Vamos a abrir esto de una.

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para que no me olvides a mí. Estamos en la cantina. Saludamos en la vereda del café. Ahí saludamos pues a Paola Restrepo en la vereda del café, Urama. También saludamos al amigo Cristian. Por acá nos dicen, hola Willy, ¿cómo estás? Hágame el favor y me saluda a mi familia Restrepo Rodríguez. Y me regala la canción Mi Hermano y Yo y El Caso de Dos Mujeres. Muchas gracias. Y una feliz tarde para todos ustedes allá en la vereda del café. También quiero saludar a la Chiqui, vea, la Chiqui me pidió esta canción. Solo por verte sonreír. Grafiti de amor del binomio de oro de América.

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0: 5:14 minutos. Y tengo en mi corazón frases de amor.
1: ¿Quieres ser feliz en el día?
0: Escucha. Oiga, ¿por dónde más saludamos, pues? Saludamos en Chinos de Playones. También saludamos en La Falda, Berta Vargas. Quiero saludar también a doña Arnovia, a doña Miriam Quintero. Oiga, saludamos también al amigo El Pollo, ahí en el taller de motos subiendo para el hospital. ¿A quién más saludamos? En los barrios de Dabeiba. Si usted desea escuchar, reportar la sintonía, claro, de esos barrios de Dabeiba, con mucho gusto me puede llamar. 312-629-8740. 312-629-8740. Esa es la línea mía.

Ahí estaba pues la canción, mi hermano y yo, de los hermanos Zuleta. Si usted desea llamar, claro, con mucho gusto. En estos momentos sacamos la llamadita al aire de una. Me pide una o dos canciones de una. 312-629-8740. Ahorita teníamos llamadita por acá. Marque de nuevo. Si desea saludar, si desea programar buenas canciones acá en esta cantina de una.

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1: Oiga, sírvame un traguito ahí, pues. Porque ya hoy es miércoles, ¿sí o no? Ombliguito de semana. Aquí estamos acompañándolos con la cantina mía. Oiga, ¿qué tal si saludamos en Campa Rusia? Por allá nos escuchan demasiado. ¿Sí o qué? Qué bueno que nos llamaran de Campa Rusia. De por allá de esas veredas lejanas. De por allá de la balsita. ¿Sí o no? De Morro Pelao. Es que Morro Pelao. ¿Cómo es que dice? De por allá de Cuchillón. Oiga, qué bueno, qué sabroso.
2: ¡Mira es!
1: Óigalo como suena. 5:21 minutos. Ya vengo con noticas de voz, pues, de una.

0: Vea, por acá tenemos notica de voz.
1: Hola, Willy, buenas tardes. Reportando sintonía a la vera de la estrella. Willy me regala un vallenato, un manantial de amor. Y me saludas a mi hermanita Cruzana, a mi hermanita Licenia y a mi mamá Rosa Isaira en la vera de Antado. Muchas gracias.
0: Listo.
1: Reportando sintonía a la vera de la estrella.
0: Listo, de una. Porque estamos en esta cantina complaciéndolos a todos ustedes. Vea, por acá tengo muchos mensajes, muchos mensajes. Ya ahorita le damos salida a todos estos mensajes. Listo. Oiga, ¿por qué están puestas vallenatólogos hoy? ¿Ah? Mucho vallenato, ¿sí o no?
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4: 5:39 minutos.
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4: Por acá quiero saludar muy especialmente en Llano Grande Chimiado. Saludamos a todos los oyentes que nos están escuchando en Llano Grande Chimiado. Por acá nos dicen, hola, ¿cómo estás? Para que me salude a mi madre en Llano Grande Chimiado. ¿Cómo se llama su madre? Y me pone dos canciones, Corazón de Piedra y Solo Le Gusta a los Ricos. Gracias, de una. Oiga cómo suena, oiga. Que corre con mis venas. Na, na, na, na, na. Ay, María, ay, María. Es lo que sone. Oiga, saludamos a Marleni en Los Naranjos. Saludamos también a Marleni. ¿A dónde es que? ¿A dónde es la otra Marleni? ¿Dónde andará Marleni? Saludamos a Marleni en Monos de Uramita. Saludamos también al amigo Fidelino.

Ya mi corazón se ha endurecido. Oiga, saludamos a María Piedad. Saludamos también a Leonel Villa, a toda la familia Villa allá en la vereda La Estrella. Saludamos también a todos los que nos están escuchando en Antado. Oiga, Antado. También quiero saludar en Palmichales. Mi gente bella de Palmichales, Carrá. A todos los indígenas de Llano Gordo. ¿Qué más? ¿Cómo estamos? La muchacha, ¡ay, María! Argelio Cuadrado, solo quiere ricos. Porque estamos en esta cantina, ¿cierto? Que está bien buena en esta tarde del

0: ¡Úpale pues! ¡Oiga eso como suena! 5:48 minutos. Na, na, na, na, na, na, na. Oiga, por acá tenemos reporte de sintonía. Por acá nos dicen, hola, buenas tardes. Para un tema, estoy contentoso. De Luis Alfonso, de una. Por acá tenemos notica de voz.
1: Hola Willy, me regala por las canciones Limoncito con Ron y Por las calles del amor.
0: Ay, gracias. Por las calles del amor, de una, listo. Y Limoncito con Ron. Hágale que ya se la sueno de una, listo. Y como dice Luis Alfonso, estoy contentoso y pasando sabroso.
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0: es algo para este despecho que traigo atorado en el pecho.
1: Oiga, esta mujer está más despechada que un berraco.
2: Sí, estoy despechada.
1: ¿Por qué?

0: Oigas como suena. Sí, es que eso suena muy sabroso. Eso suena muy sabroso hasta ahora. A las 6:06. Oiga, saludamos en Cuchillón. Fieles oyentes en Cuchillón. También quiero saludar a Nancy. Nancy en Charrascal. Nancy que me dice, oiga, usted no se acuerda de mí. También saludamos a Katherine. Saludamos en La Paloma. ¡Ay, La Paloma! También saludamos en El Pital.
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0: encuentro bien y pienso emborracharme. Yo tengo como hasta voz de cantante, ¿sí o no? Una voz de tarro. Oiga, quiero saludar también en la vereda La Estrella. Ahí saludamos a Piedad y a Leonel Villa, a Lucía. Por acá nos piden las canciones Lluvia de Verano de Diomedes Díaz y Puedes Volar del grupo Tornado. También tenemos audios por acá, mensajes de voz.
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0: Oiga, quiero, tengo, esta canción da como una sed como peligrosa, ¿sí o no?
2: Buenas tardes, Willy, para que me coloque un tema.
0: Ah.
2: El ping-pong beat de Stay With You.
0: Hágale que sí, hágale que sí. Cierto que sí, cierto que esta canción da como una sed peligrosa. Esas son las canciones peligrosas que suenan aquí en la cantina mía. ¿Quién fue la que me pidió esta canción? Zule, ¿cierto? Zulemi. Por ahí por los lados del hospital.
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0: Saludamos pues en Palmichales.
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0: Ahí saludamos a don Alberto Román. Saludamos también a don Aristides, al amigo Toño.
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0: ¿A quién más saludamos en Palmichales? A Rubiela. Saludamos al niño también. ¿Cómo se llama este niño? Ay, se me olvidó el nombre del niño.

Saludamos a María Guzmán en el barrio Mejora. Así es que me gusta que se me reporten. Ahora cuando me llaman, sí que me gusta. Cuando me llaman y me ayudan a programar. Aquí está pues su canción preferida. Lo que usted desea escuchar con mucho gusto. Ya venimos con lluvia de verano.

0: el grupo Tornado. Ya puedes volar, ¿sí o no? Oiga, quiero saludar por aquí muy especialmente. Hacía días, ¿verdad? No se reportaba.
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0: María Guzmán, este es del barrio Mejora, ¿cierto?
2: Buenas tardes.
0: Buenas tardes.
2: Que también es tuya, Willy.
0: Ah.
2: Me gusta mucho irse con esa gritadera y esa risa y ahí cantando porque hace alegrar la paz.
0: Cierto que sí. O hago llover. Por acá está lloviendo.
2: Me complace con una cancioncita siquiera.
0: Ajá.
2: 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Pero es que me la pongo yo, no me dejas esperando, que yo ese día se nos llama a la emisora, no me dejas esperando. O yo, mano.
0: O yo, mano, listo, mano. María Guzmán, ¿verdad? Si a día no se reportaba, ¿qué pasa pues María Guzmán? No nos puede abandonar, nunca. Ustedes saben que la mía nunca los abandona a ustedes. Y ustedes no nos pueden abandonar, ojo.

0: perdí, están pues los pamperos. Oiga, quiero saludar. Oiga, qué aguacero, ¿sí o no? Está cayendo agüita en el municipio de Dabeiba. Oiga, qué sabroso para los cultivos, para los campesinos. Y porque hacía una temporada que venía con mucha sequía. Quiero saludar muy especialmente a Hidalba. Por allá por la vereda El Moán. También nos mandan reporte de sintonía a esta hora. Por acá nos dicen, hola, ¿cómo estás? Para que me hagas el favor de ponerme dos temitas.
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0: Historia macabra y quiero ser tu marido. Para saludar a don Aldemar, a doña Livia y a doña Dora. Gracias. Listo, hágale que sí de una.
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0: Y la otra es un amor especial. Ay, ay, ay.

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1: Esta es la cantina mía. Póngame pues algo para este despecho que traigo atorado en el...
0: Oiga, qué frío, ¿sí o no? Qué frío, qué frío.
2: Bella dama de blanco y muy delgadita. Le dije venga con...
0: Vamos a calentar la garganta con este trago, ¿qué?
2: Una copita.
0: Ah, pero no me le eche hielo. 6:42 minutos.
2: No del fuerte.
0: Oiga, saludamos a Luz Betancourt.
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0: ¿De dónde es que es Luz Betancourt? Del Pital, cierto, del Pital. Por acá nos hace reporte de sintonía a esta hora.
3: Hola, Willy.
0: Hola.
3: Buenas tardes.
0: Hola,
3: ¿cómo
0: qué
3: estás?
0: Bien.
3: Willy, me vas a regalar dos temitas.
0: De una.
3: Para calentar esta tarde noche. Está cayendo mucha agua. Willy, me regalas dos temas. Así soy yo, de Darío Darío.
0: Así soy
3: y
0: yo.
3: Nadie es de nadie, de Darío Gómez.
0: Ajá.
3: Gracias, Dios lo bendiga. Que
0: listo.
3: Tenga feliz tarde.
0: De una. Yo quiero ser tu marido. Hágale pues, Luz Betancourt, de una.

6:47 minutos. Aquí estamos en la cantina mía, ¿sí o no? A esta hora tenemos la información. Atención, conductores. A esta hora tenemos luz vehicular moderado y paso controlado a un carril en los siguientes puntos del corredor vial. Variante de Fuemia, unidad funcional 2, punto de referencia 6+400, también conocida como PK10+400, en el municipio de Dabeiba, con paso controlado a un carril en el día y en las noches. Cierre preventivo desde las 6 de la tarde a las 6 de la mañana. Punto de referencia 28+000, unidad funcional 1, entre Uramita y Dabeiba, sector túnel falso, paso controlado a un carril con controladores viales. Punto de referencia 111+097, zona urbana de Dabeiba, por socavación. Se recomienda acatar las indicaciones de los controladores viales. Punto de referencia 79+908, unidad funcional 4, sector Tácido, entre los municipios de Mutatá y Dabeiba. Se presenta accidente de tránsito. Se recomienda acatar las indicaciones de los controladores viales. Actualmente se presentan lluvias en el tramo comprendido entre Mutatá y Dabeiba, unidad funcional 4. Para el resto del corredor vial se reporta cielo despejado. Se recomienda a los usuarios de la vía conducir con precaución y respetar los controles de tráfico realizados para garantizar su seguridad. Para conocer más sobre la concesión Autopista Suraba y el estado de las vías, visita www.autopistasuraba.com. 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Ahí está pues la información de Autopistas Urabá. A las 6:48 minutos. Ya por aquí vamos cerrando pues esta cantina por este día de hoy. Ya vendremos mañana a partir de las 5 de la tarde con la cantina mía, ¿sí o no? Está muy bueno, está muy bueno. Está muy buena la lluvia. Cae agüita en el municipio de Dabeiba y en esas veredas.

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1: En el nombre del Padre, en el nombre del Hijo, y en el nombre del Espíritu Santo. Amén. Bendiciones, y que la gloria de Dios Todopoderoso me los bendiga. Hoy, miércoles 20 de mayo, estamos en vivo y en directo. Estamos acá en La Vega, recibiendo sus llamadas. Atenderemos este día, sábado y domingo. 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Usted que tiene problemas, que tiene dificultades, son muchas las personas que se están dando una oportunidad en venirnos a visitar, en llegar a una consulta personal, en cambiar su vida, en salir de esos problemas, de esos fracasos, de esas situaciones difíciles que están teniendo. Cada uno de nosotros somos los arquitectos de nuestro propio destino. 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Tengo una persona por acá que me escribe, me dice: hola, hermano, Dios Todopoderoso los bendiga. Deseo que ustedes me ayuden y me den una mano. Desde hace muchísimo tiempo, mi suerte está completamente dañada. El dinero no me rinde, trabajo mucho, pero no veo luces de buena suerte para mí. Quiero saber si es verdad que a mí me hicieron un trabajo de brujería, si a mí me hicieron un trabajo de maldad, de hechicería, y si ustedes me pueden ayudar. Dios lo bendiga. Bueno, hermano, aquí está volviendo su fecha de nacimiento, que es el 16 del mes de noviembre del año 1978. Usted ha sido un hombre trabajador, bueno. Usted es una persona que ha tocado muchas puertas para saber la verdad. Yo se la voy a decir hoy. Es una mujer mala, una mujer oscura. ¿Quién le hizo a usted daño? ¿Quién le hizo a usted brujería? ¿Quién lo tiene completamente amarrado y atado? Una mujer que ha utilizado métodos para que usted no esté bien, para que usted no tenga progreso ni bienestar. Esta persona no es una persona buena, pues si nos hace daño, ¿qué buena va a ser? Y usted en esta persona confió mucho. Simplemente las cosas terminaron mal. Y yo sí le voy a decir, yo le voy a dar una mano amiga a usted. Usted va a venir y yo le voy a hacer un rezo. Le voy a hacer una limpieza, una curación y una sanación. Y vamos a alejar todo lo malo y todo lo negativo que usted tiene. Sabemos que en la vida caras vemos, mano corazones, y como hay personas que construyen, también hay personas que destruyen. Venga y visíteme, que soy Juan de la Cruz y tengo el secreto, el conocimiento necesario para que usted esté bien, sea liberado y sea curado. 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Hay personas que tienen sus tierras, que tienen sus fincas, que tienen sus negocios, personas que tienen sus empresas, que quieren progresar y no pueden. ¿Por qué no pueden? Porque los tienen amarrados, porque los tienen atados, porque nadie está libre de un vagar mañana. Soy el único que atiendo acá en Dabeiba, Antioquia. Soy el único que atiendo en Dabeiba, queridos hermanos. Son muchos años de experiencia, de conocimiento, de sabiduría, dándole la mano a tanta gente, a tanta persona. Mire, usted va a llegar a Dabeiba, se ubica en el parque principal. En la mitad de la cuadra estoy atendiendo. ¿Dónde queda? Su almacén, Sara, ahí en el segundo piso. Ahí estoy atendiéndoles consultas personales. En el segundo piso de su almacén, Sara, donde venden electrodomésticos, ahí le estoy dándole la mano a cada uno de ustedes y el bienestar. Bueno, otra persona por acá me escribe, me dice: Señor Juan de la Cruz, bendiciones para usted. Mi fecha de nacimiento es el 10 de abril del año 1981. Yo, en la parte de labor, he sido una persona fracasada. Yo me consigo una novia y cuando más enamorado estoy, se va de mi lado. También me gusta jugar al chance, me gusta jugar a la lotería, pero nunca tengo suerte. Quiero saber si usted me puede ayudar y me diga qué es lo que está sucediendo en mi vida. ¿Por qué no progreso? ¿Por qué no salgo adelante? ¿Y por qué no tengo estabilidad económica? Muchas gracias, hermano. Primero que todo, hay algo malo que usted tiene. A usted lo tienen amarrado de pies y de manos. Y fuera de eso, lo tienen ciego. Porque la persona que le hizo el daño a usted, que le hizo la maldad, le colocó una venda en los ojos. Hermanito, hay que curarlo, claro que sí, hay que sanarlo. Y tenemos que romper toda esa cosa energética negativa que hay. Vamos a abrir las puertas para que usted esté bien, para que usted tenga progreso, para que usted tenga bienestar. Vamos a romper toda maldad. Vamos a romper toda energía negativa y todo hechizo. Y nosotros tenemos el secreto y tenemos la sabiduría. Venga, hermano, que yo le voy a hacer una limpieza y yo le voy a retirar eso malo que le pusieron y ese amarre que usted tiene consciente en nudos negros en todo su cuerpo. 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Tengo un señor por acá que me escribe y me dice: Señor Juan de la Cruz, yo he visitado mucha gente y muchos me han prometido muchas cosas y nada me ha salido y no me han cumplido. Tengo deudas, tengo problemas en el amor. Tengo problemas de impotencia, estoy muy mal y nada sale como yo quiero. Quiero que me ayude y que me cumpla lo que usted dice en la radio. Dios lo bendiga. Ay, mijo, es que el que tiene el problema es usted. Y usted lo acaba de decir, tengo un problema grave. Usted ha visitado gente, pero si usted no se hace el tratamiento, usted no se va a curar. Usted no se va a sanar, usted no hace caso, usted muy llevado de su padecer, usted cree que todo lo sabe. Y mire los fracasos que está teniendo, las dificultades. Es que la persona que le hizo esto a usted se lo hizo con odio, con rabia, con resentimiento. Agarraron su nombre, su fecha de nacimiento, hicieron un fetiche. Cortés metió un muñeco y lo enterraron. Y agarraron otro similar y lo enterraron y lo tiraron al río. Sí, hermano, al río. Usted necesita un trabajo especial. Claro que yo le cumplo, claro que sí. Mientras usted esté dispuesto a hacer todo lo que yo le diga y haces el tratamiento. Yo no miento, yo no digo cosas que no son, como lo hace mucha gente que dice, yo lo curo a usted vía telefónica. No, hermano, a uno vía telefónica no lo cura nadie. Yo le puedo ayudar para que usted esté bien, para que usted tenga suerte, para que usted tenga progreso y tenga bienestar. 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